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4: Schengen. El espacio Schengen, en su forma actual, abarca los territorios de 27 países europeos, 23 Estados miembros de la Unión Europea, además de Islandia, Liechtenstein, Noruega y Suiza, donde es posible viajar libremente de un estado a otro sin controles fronterizos, independientemente del tipo de frontera que se cruce, terrestre, marítima o aérea. Así pues, hay que pasar por un control fronterizo únicamente al cruzar una frontera exterior, es decir, una frontera entre un Estado miembro de Schengen y un tercer país, por ejemplo, entre Polonia y Ucrania.
5: Varios países se han sumado hace poco al espacio Schengen. Croacia lo hizo el 1 de enero de 2023. A finales de ese mismo año, los países de la Unión decidieron por unanimidad dar luz verde a la supresión de los controles fronterizos con otros dos países, Bulgaria y Rumanía. Esta medida entrará en vigor el 31 de marzo de 2024 y se aplicará tanto a las fronteras interiores aéreas como a las marítimas. Sin embargo, la decisión de levantar los controles en las fronteras terrestres se tomará más adelante. Esto significa que solo quedan dos estados miembros fuera del espacio Schengen, Chipre e Irlanda. Chipre está siendo sometido a un proceso de evaluación para determinar si cumple todos los criterios necesarios para incorporarse a la zona sin fronteras. Por su parte, Irlanda no tiene la obligación legal de adherirse al espacio Schengen, aunque puede solicitarlo en cualquier momento. Ahora bien, cabe señalar que todos los ciudadanos y ciudadanas de la Unión tienen derecho a la libre circulación, ya pertenezca a su país a esta zona o no. Por lo tanto, al cruzar la frontera entre un Estado miembro que pertenece al espacio Schengen y otro que no, solo se efectuará, en principio, un control fronterizo marginal para verificar la identidad de la persona.
4: En cuanto a los nacionales de terceros países, los estados Schengen disponen de condiciones y procedimientos armonizados para la obtención de visados de corta duración, que permiten a sus titulares circular libremente por el espacio Schengen durante un periodo máximo de 3 meses por periodo de 6 meses. No obstante, no todos los nacionales de terceros países deben solicitar un visado Schengen. Por ejemplo, los ciudadanos estadounidenses o australianos están exentos de esta obligación. Schengen no implica la eliminación incondicional de todo tipo de controles relacionados con los viajes. Es fundamental tener en cuenta a este respecto la diferencia entre los controles fronterizos y los controles de seguridad. Estos últimos se realizan por razones de seguridad, por ejemplo en los aeropuertos, y también se aplican a los pasajeros que viajan dentro del espacio Schengen.
6: Libre circulación de personas.
7: Schengen.
8: Schengen.
6: Schengen.
7: Schengen. It's based on co-decision.
8: Problems at the border.
9: Und dann werden wir unsere Grenzen schließen.
8: Under what conditions could borders temporarily be reinstalled? Lot of anxiety about Schengen.
4: También puede exigirse al viajero que presente un documento que acredite su identidad para demostrar que es el propietario legítimo de su billete. De igual manera, cabe mencionar aquí que excepcionalmente los controles fronterizos pueden ser restablecidos temporalmente por un Estado Schengen en caso de que se haya constatado una amenaza grave para el orden público o la seguridad interior. Esta posibilidad se aplicó en la práctica varias veces, por ejemplo, por parte de Francia, que restableció los controles fronterizos debido a amenazas terroristas.
5: Así pues, Schengen no solo consiste en facilitar los viajes, sino también en mantener la seguridad en todo el espacio. El sistema de información de Schengen es una base de datos creada específicamente para ello. Permite a la policía y otras autoridades públicas competentes introducir y verificar información sobre, entre otras cosas, personas desaparecidas o buscadas. Además, esta plataforma de cooperación entre órganos policiales de distintos países contribuye a mantener un alto nivel de seguridad, sobre todo en cuanto a las fronteras exteriores del espacio Schengen.
7: Schengen.
8: Schengen.
6: Schengen.
7: Schengen.
4: Ahora, volviendo a la historia, el origen del espacio Schengen se remonta a 1985, año en que 5 Estados miembros de la Unión Europea decidieron suprimir los controles en las fronteras interiores. La iniciativa se inscribe en el marco de la promoción de la integración europea tras la Segunda Guerra Mundial y tiene por objeto fomentar la confianza mutua mediante la supresión de las fronteras. El nombre de la zona en cuestión proviene del municipio de Luxemburgo, donde los estados fundadores firmaron el acuerdo original. El denominado acervo de Schengen, que es el conjunto de los acuerdos de Schengen y las disposiciones conexas, ha sido parte integrante del derecho de la Unión desde hace aproximadamente 25 años, tras ser incorporado al mismo por el Tratado de Ámsterdam.
5: En la actualidad, casi 40 años después de la firma del acuerdo de Schengen, más de 400 millones de ciudadanos que viven en el espacio Schengen pueden viajar libremente. Schengen no solo facilita la circulación de personas, ya sea con fines empresariales o recreativos, sino que también impulsa la economía europea, mejorando la calidad de nuestra vida cotidiana. Por lo tanto, constituye uno de los mayores logros del proyecto de integración europea.

0: Veamos más de cerca la historia del pionero europeo Konrad Adenauer. Nació el 5 de enero de 1876 en Colonia, Alemania, en una familia católica humilde, pero trabajadora. Su carrera política comenzó a despegar al casarse con Emma Bayer, procedente de una ilustre y adinerada familia colonesa. A los 3 años de su matrimonio, pasó a ser la mano derecha del alcalde Max Wallraff, tío de su esposa. Pero su éxito profesional se vio ensombrecido por tragedias personales. Enviudó en 1916, quedando con 3 hijos a su cargo. El propio Adenauer sufrió un grave accidente automovilístico que lo dejó hospitalizado varios meses. A pesar de estas experiencias, su carrera política siguió su trayectoria ascendente. Después de que el alcalde asumiera el cargo de secretario de Estado de Interior en Berlín en 1917, Adenauer fue elegido por unanimidad como su sucesor. Con ello se convirtió en el dirigente municipal más joven de Prusia. En 1919, Adenauer se casó con su segunda esposa, August Zinsser, con la que tuvo 5 hijos, aunque uno falleció a los pocos días de nacer. Konrad Adenauer se convirtió en una de las figuras políticas más sólidas y prominentes de Alemania, pero sus ideales republicanos, unidos a sus valores federalistas y cristianos, le hicieron impopular entre quienes se oponían a la República de Weimar, desde los comunistas hasta los nazis. Cuando estos últimos subieron al poder en 1933, se negó a decorar Colonia con esvásticas. El resultado fue su destitución fulminante del cargo de alcalde y la expulsión de su ciudad natal. Konrad Adenauer fue arrestado en agosto de 1944. Esa vez logró escapar, pero la Gestapo acabó por encarcelarlo al mes siguiente en Brauweiler, una tristemente célebre prisión nazi, no lejos de Colonia, donde detuvieron y torturaron a varios presos políticos. Tras el atentado fallido contra Hitler en julio de 1944, los nazis acusaron a Adenauer de ser un opositor al régimen. Fue puesto en libertad en noviembre de ese mismo año. Tras la Segunda Guerra Mundial, Konrad Adenauer sufrió otra pérdida personal. En marzo de 1948 fallece también su segunda esposa. Pero su carrera recibiría un nuevo empujón poco después. En septiembre de 1948 fue elegido presidente del Consejo Parlamentario, el órgano encargado de redactar la Ley Fundamental de la República Federal de Alemania, la que sería su nueva constitución. Se volcó en la creación de la Unión Demócrata Cristiana, a menudo denominada CDU, para unir a alemanes protestantes y católicos, y en 1949 se convirtió en el primer canciller de la República Federal de Alemania. Konrad Adenauer contaba ya con 73 años cuando fue elegido, lo que le convertía en el canciller más viejo de la historia alemana, y a pesar de ello, permaneció en el cargo 14 años. Durante ese tiempo, su objetivo fue hacer de Alemania una democracia estable para que los horrores del Tercer Reich no pudieran volver a repetirse. Durante el gobierno de Konrad Adenauer, Alemania Occidental se reconcilió con sus vecinos y se convirtió en miembro del Consejo de Europa, la OTAN y la Organización Europea de Cooperación Económica. Adenauer también fue un firme defensor de la creación de la Comunidad Europea del Carbón y del Acero, puesta en marcha con la Declaración Schuman el 9 de mayo de 1950, y del Tratado Constitutivo de la Comunidad Económica Europea, firmado en 1957. En junio de 1966, ante un nutrido auditorio en Metz, Francia, señaló sus ventajas.
1: Wenn es uns gelingt, eine Organisation zu schaffen.
0: Si logramos crear una organización que permita a los franceses ver todo lo que ocurre en Alemania en el sector de la siderurgia y la minería del carbón y, a su vez, que los alemanes también puedan ver lo que ocurre en Francia, este control mutuo será la mejor vía para desarrollar una política basada en la confianza. El mayor fuerte de Konrad Adenauer era la política exterior. Tras sus experiencias durante la Segunda Guerra Mundial, estaba firmemente convencido de que el único camino hacia la paz y la estabilidad duraderas en Europa pasaba por la unidad. En 1963, Francia y Alemania firmaron el Tratado del Eliseo, también conocido como el Tratado de Amistad. Esto supuso un hito en su reconciliación tras un siglo de animosidad. El tratado ponía de manifiesto la estrategia política de Adenauer y su visión del papel de Alemania en Europa. Si bien Adenauer abogaba por la unidad y fue uno de los principales impulsores de la reconciliación franco-alemana, su propio país se enfrentó a la división durante la posguerra. Y, para más inri, el Muro de Berlín se construyó en 1961, a pocas semanas de las elecciones federales. Pero la polémica en torno a la construcción del Muro de Berlín no impidió a Konrad Adenauer ganar sus cuartas elecciones federales como parte de una coalición entre el grupo parlamentario de la Unión Demócrata Cristiana, Unión Social Cristiana y el Partido Democrático Libre. Desempeñó el cargo durante media legislatura, según lo pactado, y dimitió en 1963. En 1966, con 90 años, también renunció a su cargo de presidente federal de la CDU. Esto marcó el fin de su carrera política. Konrad Adenauer, apodado Der Alte o El Viejo, murió el 19 de abril de 1967 a la edad de 91 años. Reconocido en todo el mundo como un político al que los alemanes le deben su libertad, prosperidad y su seguridad social, fue igualmente decisivo en la construcción de la Europa actual. Walter Hallstein, primer presidente de la Comunidad Económica Europea, puso de manifiesto lo que representa el legado de Adenauer para la política europea.
2: In jeder Politik ist so viel Stärke wie Hoffnung in ihr ist.
0: En toda política hay tanta fuerza como haya de esperanza. Y en la política europea hay mucha esperanza. Que esto sea así se debe en gran medida a este hombre. Y por eso nos inclinamos ante sus convicciones y los logros políticos de su vida.
2: Und vor seiner politischen Lebensleistung.
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